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2: Vamos a echarle bueno ahí, arranca ahí con Chicho Bello y dijo.

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1: En homenaje al Caballo Ventura, de parte de Aguacate, con respeto y cariño. Y esta vaina dice así.

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2: ¿Qué pasa, Marino, muchacho? Yo te quería ver.
3: Ah, dime, chijo.
2: Dime una cosa, ¿es verdad lo que andan diciendo por ahí, que tú estás metido en otro problema igual que la de aquella?
3: Sí, con otra muchacha, pero por mi madre que yo no fui.

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0: Nadie invente.
1: Ah, bueno, hola, saludos. Buenas noches. Ya en el aire la hora del monarca a través de los 103.9. Yo soy tu monarca, Enrique Martínez. Te estaré acompañando hasta las 8 de la noche. Desde ya, contacto con nosotros, 809-971-8776 y 829-867-6323. 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
1: 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Hasta las 8, marcando por esta superestación 103.9 Super Regional. El conciertazo gratis con el artista grande de República Dominicana, la mega estrella, tu príncipe, otra vez.

No te olvides de mí, la mega estrella, tu príncipe de príncipes. Saludo para Carolina, en sintonía con nosotros, también para Roberto, para José Manuel, para Carmen y también para mi amigo Luis, gozando como cada noche con este super espacio. Pero bueno, ¿y qué de la vida del señor Acevedo? El señor Acevedo, ¿qué fue lo que pasó? Acevedo, Antonio Pérez, gozando con este super espacio, el hoy como cada noche, los oyentes fijos del programa. Ahí está José Luis, el hoy, Rosa Guillén, Antonio Pérez, mi hermano Isaías en Cienfuegos, el Jova, ¿verdad? José Luis, Rafael allá en La Vega, son oyentes fijos de este espacio. También el comandante Lebrón, arriba, 103.9 hasta las 8, marcando. Óyelo ahí, óyelo, lindo. Lo más reciente causando estrago. Prototipo de amor, la mega estrella, dando.

0: Prototipo de amor, la mega estrella, lo más reciente, desfilando en el que marca la hora del monarca. Con saludos para mi amigo Carlos, también para Juan Manuel, que no es el artista, Gozando 103.9, la hora del monarca, cubriendo toda la vasta región del Cibao. Saludos para Yulitza, allá en Guayacanes. Hola, Yuli. También para mi amigo Monchiraldo en Navarrete.
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0: Búscalo en tu plataforma favorita, lo más reciente con la mega estrella, Prototipo de amor.
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0: Los choferes de las diferentes rutas de Santiago, desde la A hasta la Z, con esta superestación vacilándose este conciertazo.
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0: Contacto conmigo 829-867-6323. Puede llamarme directo ahí, ¿verdad? 829-867-6323 y el 809-971-8746. Saludos para Hanley. Hanley, pianista de la mega estrella, el príncipe de la bachata.
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0: Copiando Hanley. También el saludo para Alberto Batería.
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0: Ay, Rosa Guillén, cómo se sufre.

0: parece que
1: la bachata que viene rompiendo para las navidades podía... otro tipo de amor, ¿verdad? Salvo para José Miguel. Para Oye, allá en Villa González. Oye, gózate esta, que te vayas.

que te vayas, la mega estrella, tu príncipe de la bachata. Avanzando hasta las 8 de la noche, 103.9. Aquí tengo lo más reciente con el Maggi William. Invitado, invitado de la mega estrella. O me tomas o me dejas. Lo más reciente con tu Maggi William. Óyelo.

Lo nuevo con el Magic William, invitado de la mega estrella. O me tomas o me dejas. ¡Ey! ¡Precioso, lindo! 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Yo sigo arriba. 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

0: 829-867-6323 y 809-971-8776. Es la hora del monarca, colocando los verdaderos éxitos a esta hora de la noche por esta superestación. Saludo para Rafael, ahí en La Vega. Rafael en La Vega, gozando con esta superestación. Los choferes vacilándose este superespacio. Saludo allá en Sahoma para Marilyn, para Roberto y para mi amiga Claribel. Se gozan el programa en el reparto Peralta. Ahí está mi amiga Belkis. Hola, Belkis. ¿Qué es lo que tú dices, Belkis? Coge tu cosita ahí. El Tubi, la mega estrella, tu príncipe de la bachata. Avanzando hasta las 8.
1: Increíble.

¡Ah, caray! Este le gusta a Antonio Pérez. Papá, es la hora del Monarca 103.9, colocando los verdaderos éxitos a esta hora. Animación, todo el camino de tu monarca, Enrique Martínez. Saludos a mi gente buena de Dicayagua, Las Charcas.

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Eres ajena, ajena, ajena. Saludos para Francisco allá en la parte arriba, Villa Liberación, la otra banda. También para mi hermano Andrés Peña, para el Poli, el compa en la calle 13, ahí en Villa Liberación, la otra banda. ¡Compa! Saludos para el Poli, ¿verdad? Saludos para los choferes que van rumbo a los pueblos del interior con esta superestación y los que vienen de regreso a Santiago, a la Hidalga de los 30, caballeros. Ah, sí, señor, avanzando hasta las 8 de la noche, 103.9. Es la hora del monarca. Saludos para Vladimir, ¿verdad? También para Lorenzo, en sintonía con nosotros a esta hora, gozando con este super espacio. 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Reitero el saludo para Hanley, pianista de la agrupación del Príncipe de la Bachata, Frank Reyes, Hanley. Los demás muchachos, ¿verdad? En sintonía, como siempre, con este super programa. Monchiraldo ahí en Navarrete, mi amiga Julie, allá en Guayacanal, y toda su familia. Gozando 103.9, a petición. Aquí está lo nuevo del Príncipe, Prototipo de Amor. Me gusta José Luis.

Está disponible en tu plataforma favorita. Prototipo de amor, lo nuevo con la mega estrella, tu príncipe de la bachata. Arriba, avanzando hasta las 8. ¡Ay! Que ruede la bola, aquí está tu José Ló, invitado de la mega estrella.

0: ¡Que ruede la bola! El sabor del swing, el sentimiento de tu José Ló. Invitado de la mega estrella, desfilando en tu espacio. El que marca la hora del monarca. 103.9. ¡Arriba!
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0: 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Gracias por la sintonía. Nos reencontramos mañana, Dios mediante, 7 de la noche, por esta frecuencia en este mismo radio. Yo soy tu monarca, Enrique Martínez. ¡Feliz noche!

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0: por León.
1: Hola, saludos, buenas tardes. Ya en el aire, el can típico de la hora por la superestación bravisbfm.net. Desde ahora y hasta las 6 de la tarde. Los éxitos con Lupe Valerio y Rubalí Valerio. Animación todo el camino de tu monarca Enrique Martínez. Contacto con nosotros 849-466-6323. El can típico de la hora. Dando una manita al colega y hermano Holguín Disla, el cual pues se recupera satisfactoriamente en su hogar, ¿verdad? Y ya muy pronto estará con nosotros. Hasta las 6. El Toma y Daca, Rubalí Valerio, Lupe Valerio, Lupe Valerio, y Rubalí Valerio, Rubalí Valerio, y Lupe Valerio. ¡Arriba!
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0: acabas de entrar en la casa de los éxitos.
1: Aquí está de lujo, ¿no, muchacho?
2: Siendo juez de la tremenda corte, va a resolver un tremendo caso.
3: Buenas noches, secretario.
2: Buenas noches, señor juez. Que tenga un feliz año.
3: Gracias. ¿Y qué más?
2: No, nada más.
3: ¿Y eso? ¿No me va a preguntar que cómo ando de salud?
2: No, señor. No quiero darle pretexto ninguno para que me ponga una multa el último día del año.
3: ¿Ah, sí? Pues póngase 10 pesos de multa por negarse a darme ese pretexto.
2: Pero óigame, doctor.
3: No quiero protesta. Y si me vuelve usted a preguntar que cómo ando de salud, le pongo 180 días.
2: Está bien, señor juez, lo que usted mande.
3: Así me gusta, que sea mansito. Y a ver, ¿qué caso tenemos hoy?
2: Un caso de daños y perjuicios.
3: ¿En qué consisten los daños y perjuicios?
2: En dos electricistas que acabaron con una casa.
3: ¿Quién fue la víctima?
2: Una señora.
3: Pues llámelo complicado en ese señoricidio.
2: Enseguida, señor juez. Luz María Nananina.
4: Aquí como todos los días.
2: Simplicio Bobadilla y Comejaiba.
5: Servidor.
2: José Candelario Tres Patines.
6: ¿Y qué tal, señor juez? ¿Cómo anda usted de salud?
3: Secretario, póngale 100 pesos de multa a Tres Patines.
6: ¿Pero eso por qué, chico?
3: Porque usted nunca me pregunta por la salud. Y hoy, como yo lo que hablé con el secretario, me lo preguntó para mortificarme nada más.
6: No, viejito, no sea tan mal pensado. Yo te lo pregunté por pura cortesía, como me lo puede preguntar tú a mí, chico.
3: Yo nunca le pregunto cómo anda usted de salud, Tres Patines.
6: Hombre, a lo mejor me lo pregunta.
3: No se lo pregunto.
6: ¿Te quiere aportar un peso a que me lo pregunte?
3: Va el peso, pero eso sí, deposítelo.
6: No, ¿tú no confías en la palabra mía?
3: No, señor.
6: Está bien, no hay problema. Nananina, présteme un peso ahí.
4: No, de eso nada. Si quiere apostar, apueste con dinero suyo. Y
6: está
4: si
6: bien.
4: No lo apueste.
6: Está bien, señora. Guárdese su peso, que no lo necesito. Amigo secretario.
2: El secretario no está en casa.
6: ¿Eh?
2: Salió y no se sabe cuándo va a volver.
6: Está bien. Pues no se ocupe de eso. Marineros somos. Simplicio, ni te ocupe. Lo que yo tengo son 2 kilos nada más. Está bien, ¿qué se le va a hacer, hermano? Óyeme, viejito, no va el peso, chico. Ya tú sabes.
3: Ah, no.
6: No va el peso. Va una peseta nada más, que es todo lo que tengo aquí.
3: Oh, rayo. Okay. Pero le advierto que esa peseta la va a perder usted.
6: ¿Quién, yo?
3: Sí.
6: Ay, qué risa.
3: ¿Le da risa, no?
6: Sí.
3: Pues ya lo verá. Y vamos a ver quiénes son los dos electricistas acusados.
5: No, un momento, que aquí no hay electricista ninguno. Tres Patines y yo somos algo más que eso.
6: Y bien que sí. Nosotros, para que lo sepa, somos ingenieros eléctricos.
3: ¿Con qué eléctricos, no?
6: Sí.
3: ¿No le falta una letra por pronunciar ahí, Tres Patines?
6: Bueno, sí, falta la H, pero tú sabes que la H no se pronuncia.
3: Pero si la palabra eléctrico no lleva H ninguna.
6: Bueno, razón de más para que no se pronuncie.
3: All right, vamos a dejar eso así.
6: Claro.
3: ¿Usted es la que acusa a Nananina?
4: Sí, señor, yo mismita.
3: ¿Qué le pasa?
4: Verá usted, señor juez, resulta que la instalación eléctrica de mi casa estaba muy mala. Y entonces yo llamé a Tres Patines y a Simplicio para que me hiciera una nueva.
3: ¿Y ustedes entienden de electricidad?
5: Que sí entendemos. Ah. Oye eso, Tres Patines. Pregunta que si nosotros entendemos de electricidad.
6: Pero hágame el favor, oiga, pero si raro es el mes. En que, ¿cómo se llama? En que a mí hoy no me escribe de la Compañía Cubana de Electricidad para preguntarme algo.
3: Ah, sí. ¿Qué cosas son las que le preguntan?
6: Bueno, lo que más me preguntan es que cuándo pienso pagar la luz, ¿comprende?
3: Ah, eso es lo que más le preguntan.
6: Sí, parece que eso es lo que más le interesa, ¿no?
3: Pero no obstante, usted sabe mucho de electricidad, ¿no es
6: eso? Hombre, por Dios, claro que sí, chico.
3: ¿Seguro?
6: Oh.
3: A ver, dígame, ¿qué cosa es un arco voltaico?
6: Bueno, ¿un arco?
3: Voltaico.
6: Un arco voltaico... Y para el arco voltaico debe ser unos arcos que se usaban en el tiempo de Voltaire.
3: No, nada de Voltaire.
6: El arco está primero y el voltaico viene después. O sea que tú apagas, con la luz, tú pones la estufa con Simplicio, explícale tú eso.
5: ¿Yo?
6: Sí, chico, tú explícaselo tú.
5: ¿Y quién me lo explica a mí primero?
3: Hágame el favor, de manera que ustedes no saben lo que es un arco voltaico.
6: No, ¿usted lo sabe?
3: Claro que lo sé.
6: Compadre, ¿y entonces para qué nos lo pregunta a nosotros?
3: Porque
6: chico,
3: ustedes dicen que son ingenieros eléctricos y deberían saberlo.
6: Bueno, chico, yo lo sabía, pero eso se me olvidó. Porque en estos días no ando muy bien de la cabeza, tú sabes. Me falta la memoria y a veces me dan así como una especie de mareo.
3: ¿Qué le vamos a hacer?
6: ¿No le interesa saber de qué son los mareos?
3: No, señor, no me interesa lo más mínimo.
6: Es que tengo también el cuerpo así un poco cortado. Parece que la salud mía no...
3: No me importa su salud,
6: no
3: Tres Patines.
6: Importa.
3: Esa peseta que apostó la pierde usted de todas maneras.
6: No, viejo, tampoco así. Coopera un poquito.
3: No me da la gana de cooperar. Y repito que esa peseta la pierde usted de todos modos porque yo no le voy a preguntar cómo anda de salud aunque me mate.
6: All right, está bien que le vamos a hacer, chico. Pero óyeme, palabra de que lo mareo, eso que te estoy diciendo es verdad, ¿eh? Para mí es que debe ser del esfuerzo cerebral que tengo, oíste, que hacer para sacar la adivinanza.
3: ¿Pero sigue usted haciendo adivinanza?
6: Sí, no, yo la vendo para entretenerme en los bautizos, tú sabes.
3: Ajá.
6: Ayer dice una que me quedó, chico, preciosa.
3: ¿Ah, sí?
6: No, y facilita. Oye, me facilita, la acierta cualquiera, chico. Seguro que si yo te la digo, tú la aciertas enseguida.
3: ¿Qué te crees? A ver, sí. ¿Cómo es esa adivinanza?
6: Fíjate esto, oye esto.
3: Sí, a ver.
6: Dice dos ramas gorditas, cada rama con cinco ramitas, que tienen yemas y tienen hojitas. ¿Qué cosa es?
3: Espere, a ver. Dos ramas gorditas.
6: Sí.
3: Cada rama con cinco ramitas.
6: Sí.
3: Que tienen yemas y tienen hojitas.
6: Sí, ¿qué cosa es?
3: No sé. ¿Una mata de mango?
6: No, chico, no, hombre, chico. Oh. ¿Eh? Los brazos de mi mamita,
3: chico. ¿Cómo los brazos de su mamita?
6: Sí, chico, fíjate bien. Dos ramas gorditas, los dos brazos.
3: Sí.
6: Cada rama con cinco ramitas, que son los cinco dedos de cada mano.
3: Sí.
6: ¿No es eso?
3: Sí.
6: Que tienen yemas, la yema de los dedos, chico, eso está claro, chico.
3: Sí, pero es que usted dice también que tienen hojitas.
6: Hombre, porque mamita ahora está vendiendo billetes y siempre lleva en la mano dos o tres hojas. ¿Te da
3: cuenta? Eso no son adivinanzas, Tres Patines. ¿Será posible? ¿Cómo dice que usted las vende?
6: Sí, chico, yo las vendo en los bautizos nomás, chico. Porque en un bautizo no le puede romper a uno la cara, chico, porque se asusta el niño que está bautizando y que hay que respetar al cura.
3: All right. Bueno, nananina, dígame usted, ¿qué fue lo que hicieron Simplicio y Tres Patines en su casa?
4: Ni lo sé todavía yo, señor juez, porque allí se ha formado un lío con los chuchos y las luces, que no hay quien entienda eso.
6: No, en eso tiene razón, yo le puedo quitar la razón, no, ¿eh? Yo no lo entiendo ni yo, caballero, que fui que armé todo ese lío.
4: Pero usted es tan descarado que dice que fue usted, ¿verdad?
6: Sí, señora, porque un error lo tiene cualquiera. Y parece que yo me equivoqué nada más en algún alambrito sin importancia, porque, óigame, el resto de toda la instalación está bien, chico.
4: ¿El resto de qué, chico? Si no hay nada que esté bien en toda la casa.
6: No, yo no digo toda la casa. Yo digo el resto de la instalación del resto del barrio.
3: Ah, en el resto del barrio no pasó nada.
6: No pasó
3: nada.
6: Bueno, hasta ahora, por lo menos, caballero, no ha habido novedad ninguna, ¿no?
3: ¿Y qué novedad quería usted que hubiera?
6: Bueno, según porque con la electricidad, caballero, nunca se sabe lo que puede pasar. ¿Verdad, Simplicio?
7: Y bien que no. ¿Te acuerdas de aquella instalación que hicimos en el reparto almendral?
6: Compadre, ¿cómo no me voy a recordar de eso, chico? Esa es la mejor instalación que hemos hecho nosotros, chico.
7: Y bien que sí. Lástima que tuviéramos aquel fallito, ¿eh?
3: ¿Qué fallito fue ese?
6: Bueno, una bobera, chico, que nosotros acabamos de hacer la instalación de una casa. Conectamos la electricidad. Y cuando encendimos la luz del portal, se apagó todo el reparto.
3: No me diga, ¿todo el reparto?
7: Todo, chico, sí. Todo. Se quedó oscurito, que daba gusto verlo.
6: Y bien que sí, chico. ¿Te acuerdas cómo se vendieron verlo aquella noche?
3: Hágame el favor. Bueno,
6: Ave
3: pero
6: María.
3: Aquí... Al
6: y
3: barrio...
6: los cocuyos volando, se veía clarito, chico.
3: Los cocuyos, ¿no?
6: Sí.
3: Bueno, pero aquí al barrio no le pasó nada, ¿verdad?
6: No, nada, no. Un registro de la luz que implotó y dos postes que se irrumbaron. Pero eso ya lo arregló la compañía, ¿no?
4: Sí, pero es que la compañía no me arregló la casa mía, que me han dejado usted inservible.
3: Ajá.
6: No exagere, señora, ¿qué tiene la casa? Vamos a ver.
4: En primer lugar, que radio no hay manera que funcione.
6: ¿Usted probó quitarle la tierra?
4: Sí, señor, se la quité, pero a pesar de eso el radio no funciona.
3: ¿De qué tierra están hablando ustedes?
6: Nachi, porque cuando fuimos a hacer la instalación, el radio sonaba bien, ¿verdad, Simplicio?
7: Sí, sonaba bien, pero bajito.
6: ¿Sabes? Bajito, sí. En vista de eso yo dije, pues esto debe ser que le falta la tierra. Entonces Simplicio trajo dos carretillas de tierra y se las echamos al radio.
3: ¿Qué cosa? ¿Le echaron al radio dos carretillas de tierra?
7: Sí, pero no se vaya a figurar usted que era una tierra cualquiera, era una tierra colorada magnífica.
6: Sí, porque nosotros trabajamos a conciencia, ¿no? O ponemos una buena tierra, caballero, o no ponemos ninguna.
3: ¿Y el radio siguió funcionando después de eso?
6: Bueno, ahí está lo raro, que antes sonaba bajito, ¿verdad?
3: Sí.
6: Bueno, pues después de eso no sonaba ni bajito ni de ninguna manera, chico.
7: Pa' mí que el alambre de la antena, que hay que cambiarlo, ¿sabes?
4: ¿Pero qué tiene ese alambre está nuevo?
7: Sí, pero es un alambre corriente y a las antenas es mejor ponerle alambre de púa.
4: ¿Qué viste?
6: Sí.
4: ¿Alambre de púa? ¿Una antena?
6: Hombre, claro que sí. El alambre de púa agarra mejor la palabra que viene por el aire, ¿no?
7: Naturalmente. Las palabras vienen por el aire y en el alambre corriente resbalan. Pero en el alambre de púa se enganchan y no pueden seguir de largo.
3: Hágame el favor. ¿Qué más le pasa a su casa, nananina?
4: Que no hay nada bien, señor juez. Cuando enciendo la luz de la sala, se apaga el refrigerador. Y cuando conecto el refrigerador, se apaga la luz de la sala.
6: Bueno, pero la culpa de eso la tiene usted misma.
4: ¿Yo?
6: Claro que sí. ¿Usted no me dijo a mí que en la sala quería luz fría?
4: Sí.
6: Bueno, como usted dijo que en la sala quería luz fría, conectamos la luz de la sala con el chucho del refrigerador, ¿no?
7: Ahí está. Por eso cuando se enciende una cosa, se apaga la otra.
4: Claro. Ajá, ¿y lo de la ducha? Porque eso sí que le zumba el mango.
3: ¿Qué le pasa con la ducha?
4: ¿Que no me puedo bañar? Porque cada vez que abro la ducha me da un corrientazo.
3: ¿Y eso? ¿El agua tiene electricidad?
4: Sí, señor, tiene electricidad.
7: Yo no te decía que eso no se podía hacer, Tres Patines.
6: Sí se puede, chico. Lo que pasa es que debe haber algún alambrito pelado, chico.
7: No, Tres Patines, no. Seguro que lo del agua es por lo del radio.
4: ¿Por lo del radio de qué? Si todo lo que pasa a radio es que le hace falta un condensador, que me lo dijo un vecino a mí.
6: ¿Cómo? ¿Qué es lo que le hace falta?
4: Un condensador, ¿no sabe lo que es eso?
6: No, yo nunca he trabajado en fábrica de leche condensada.
3: Bueno, Simplicio, pero ¿por qué es eso del agua?
7: Bueno, porque cuando probamos el radio,
3: sí,
7: resultó que tardaba mucho en calentarse.
3: Ajá.
7: Y entonces Tres Patines, para que se calentara más pronto, conectó los alambres del radio con el tanque del agua caliente.
4: Ah, vamos, por eso el agua sale con electricidad, ¿verdad?
7: Claro que sí, yo se lo dije, pero Tres Patines no me hizo caso.
6: No, Simplicio, no, lo único que tú me dijiste fue que si conectaba el radio con el tanque del agua caliente, al abrir la llave de la lucha se iba a oír el príncipe Leopardo.
3: Bueno, ya. Sí. ¿Terminó usted su acusación, Nananina?
4: ¿Qué va, señor? ¿Qué va? Falta lo del gato.
3: ¿Qué le pasa al gato?
4: Yo no sé. Cada vez que se enciende la luz de la cocina, da unos brincos espantosos. Parece como si estuviera loco.
7: No te dije yo que eso tampoco se podía hacer, Tres Patines.
3: Ah, pero fueron ustedes también. ¿Qué le hicieron a ese gato?
6: Bueno, chicos, eso fue que un pirimento que yo hice para ahorrarle luz eléctrica a Nananina, ¿no?
7: Sí, pero parece que salió mal.
6: Sí, ¿sabes? Sí, debe ser que no calculamos bien la resistencia del gato.
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0: Gracias.
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